6 de la tarde con 10 minutos. Disfrutamos de la banda El Recodo con Y Llegaste Tú. Yo soy tu amiga Sherlyn de Alba y seguimos echando el chismecito de forma digital para iHeartRadio y también aquí en La Comadre 104.5, puros éxitos. Mis compañitos piciosos, no se les pase que estamos juntos hasta las 10.

0: De la tarde con 16 minutos. Hola, hola, mis compañitos ticiosos. Disfrutamos de este temazo de los dos de Tamaulipas con Ayúdame. Yo soy tu amiga Sherlyn de Alba y seguimos echando chismecito de forma digital para iHeart Radio y también aquí en la Comadre 104.5. Puros éxitos. 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Yo regreso contigo a las 6:39 con ¿qué crees? Pues con el chismecito musical del día de hoy, así que no te lo vayas a perder. Quédate conmigo de forma digital por esta increíble aplicación que es iHeart Radio o también aquí en La Comadre 104.5 Puros Éxitos. Yo soy tu amiga Sherlyn de Alba y son las 6 de la tarde con 18 minutos.
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2: Que tengas el mejor de los caminos, ya es momento de más información vial.
1: Obras.
2: Considera cierres y adecuaciones por obras en Avenida Madero en el tramo de Palacio de Gobierno y Río de las Avenidas. Utiliza vías alternas.
1: Carga que avanza.
2: Sobre Boulevard Felipe Ángeles entre El Cedoria y Venta Prieta. Tránsito ligero en Avenida Madero entre Avenida Universidad y hasta llegar a Bomberos. Y continúas avanzando en Hidalgo entre Ocampo y Arista.
1: Fluido.
2: Sobre carretera Pachuca Ciudad Sahagún entre Trébol La Paz y el Rastro Municipal. Nada te detiene en Vicente Segura entre Glorieta Insurgentes y Cerecedo Estrada.
1: Clima.
2: 19 grados. 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
1: Soy Arturo Sanguino y los acompañaré con la mejor información deportiva. La Copa de 2026 ha recibido a 3.605.357 aficionados, convirtiéndose en el torneo con mayor asistencia en la historia, por delante de Estados Unidos 94, donde se había registrado 3.587.538 espectadores. Y finalmente, Rusia podría volver a aparecer en un torneo oficial de FIFA 4 años más tarde del veto que recibió por el conflicto bélico con Ucrania. Este país recibió la invitación de FIFA para formar parte del Mundial Sub-15 a disputarse en Ucrania este 2026, justamente en octubre. Soy Arturo Sanguino y regreso en unos minutos.
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0: La tarde con 40 minutos. Disfrutamos de este temazo de los Tucanes de Tijuana titulado Andamos Ready. Yo soy tu amiga Sherlyn de Alba y seguimos echando chismecito de forma digital por iHeartRadio y también aquí en La Comadre 104.5. Puros éxitos. Y mis compañitos quiciosos, espero que estén listísimos porque, ¿qué creen? Ya traigo el chismecito musical del día de hoy. Así que mucha orejita. Pues resulta y resalta que la arrolladora banda de Limón de René Camacho rompió esquemas al unirse con la cantautora alternativa Natiushka para presentar Ni Siquiera Somos Amigos. ¡Wow! Sí, comadre, así como lo estás escuchando. Este lanzamiento fusiona la potencial banda sinaloense con atmósferas contemporáneas y alternativas, creando una poderosa canción. Lo mejor es que esta canción se estrenó el día de ayer y, ¿qué creen? Ya cuenta con más de 13,000 reproducciones. ¡Wow! Y aquí, comadre, compadre, yo te pregunto, ¿ya la escuchaste? ¿Qué te pareció? ¿Te gustó? Si no, tú cuéntame. Regreso con los primeros saluditos a las 6:51, así que no te los vayas a perder. Quédate conmigo de forma digital para iHeartRadio y también aquí en La Comadre 104.5, puros éxitos. Yo soy tu amiga Sherlyn de Alba y son las 6 de la tarde con 41 minutos.
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2: De regreso puntual con toda la información vial.
1: Aviso.
2: Te recordamos que la calle de Ramos Arizpe continúa cerrada entre Viaducto Nuevo Hidalgo e Hidalgo. Esto por obras que se realizan en el punto. Tómalo en cuenta.
1: Carga que avanza.
2: En Boulevard Colosio, entre Boulevard Valle de San Javier y el túnel Independencia.
1: Fluido.
2: Sobre Avenida Revolución, entre 16 de Enero y Madero. Otra excelente opción la encontramos en Boulevard Ramón G. Bonfil, entre Boulevard Colonia Santa Catarina y el Boulevard Colosio. Nada te va a detener en Boulevard del Minero, entre el Centro de Reinserción Social y José María Luis Mora. Y con circulación constante en Carrillo Puerto, entre Carmen Cerdán y Francisco Lorenzana.
1: Clima.
2: 17 grados. 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
5: La Concanaco respalda los calendarios de ampliación para el registro de líneas telefónicas. Marines Camacho.
6: A pesar de haber manifestado su total rechazo a una prórroga al registro de las líneas de celulares, la Concanaco respaldó el calendario de vinculación de líneas móviles como medida que fortalece la seguridad digital y protege a los negocios familiares. En un comunicado destacó que la economía mexicana depende cada vez más de herramientas digitales para realizar pagos, transferencias, cobros, compras y operaciones comerciales. En este contexto, explicó que la correcta identificación de los usuarios se convierte en un elemento fundamental para brindar mayor certeza tanto a consumidores como a empresas. Actualmente, dijo, millones de negocios familiares utilizan diariamente aplicaciones bancarias, terminales móviles y plataformas digitales para administrar recursos, realizar pagos a proveedores y atender a sus clientes. María Inés Camacho Romero.
5: Reapareció el senador morenista Enrique Insunza, investigado por presunta relación con el crimen organizado en Sinaloa. Pepe Toño Morales.
7: Reaparece el senador morenista Enrique Insunza Cázares.
8: Preferentemente había que privilegiar una salida convenida a través de los mecanismos alternativos de controversias. Sin embargo, me parece que nos ha quedado un poco vacía la parte de la audiencia que tiene que ver ya con el centro del conflicto.
7: Esto sucedió durante los trabajos legislativos luego de casi dos meses de no participar en actividades presenciales y virtuales del Senado. El legislador participó a distancia en la reunión híbrida de la Comisión de Justicia presidida por el senador Javier Corral Jurado. Insunza había notificado su reincorporación desde finales de mayo, pero no había tenido presencia en reuniones legislativas desde el 29 de abril. José Antonio Morales Díaz.
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0: 6 de la tarde con 52 minutos. Disfrutamos este temazo de Carin León titulado Me la aventé. Yo soy tu amiga Sherlyn de Alba y seguimos echando chismecito aquí en La Comadre 104.5, puros éxitos. Y también de forma digital por iHeartRadio. Y mis compañitos fisiosos, espero que estén listísimos porque, ¿qué creen? Ya tengo aquí los primeros saluditos de este viernes. Quiero mandar un saludazo a nuestra comadre Yeri Romero, que nos está escuchando en El Venado. También a Neto Ramírez, que nos escucha en La Loma. Y a nuestra comadre piciosa Lupita Monroy, que nos escucha en Azoyatla. De verdad, compañitos, muchísimas gracias por escucharnos. También quiero mandar un saludo súper especial a todos nuestros compañitos que nos están escuchando a través de iHeartRadio. Espero que los que nos estén escuchando a través de esta increíble aplicación ya nos tengan en memorias, ¿eh? Regreso con ustedes la próxima hora con el datito curioso del día de hoy, así que no se me vayan a mover. Quédense quietecitos aquí en La Comadre 104.5, puros éxitos. Y también de forma digital por iHeartRadio. Yo soy tu amiga Sherlyn de Alba y no se te pase que tú y yo estamos echando chismecito hasta las 10 de la noche. Son las 6:53.
1: Comadre, compadre, me dio mucho gusto haberlos acompañado este día. Me despido con toda la información vial.
2: Carga que avanza.
1: Sobre Avenida Madero, entre Jardín Pasteur y el Hospital General. Tránsito ligero en Boulevard Colosio, entre el Boulevard Valle de San Javier y el Túnel Independencia. Un poquito de carga en Boulevard Felipe Ángeles, entre Estadio Hidalgo y Zona Plateada.
2: Fluido.
1: En Boulevard Ramón G. Bonfil, entre el Boulevard Colonia Santa Catarina y hasta llegar al Boulevard Colosio. Nada te va a detener en Carrillo Puerto, entre Carmen Cerdán y Francisco Lorenzana. Y con circulación constante en Avenida Constituyentes, entre Avenida del Palmar y Glorieta Insurgentes.
2: Clima.
1: 17 grados. 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

7 de la noche con 11 minutos. Disfrutamos de Calibre 50 con A la Antigüita. Yo soy tu amiga Sherlyn de Alba y no se te pase que tú y yo estamos chismeando hasta las 10. Son las 7 con 12.

0: De la noche con 17 minutos, disfrutamos de los dos carnales con Me Derrito. Yo soy tu amiga Sherlyn de Alba y seguimos echando chismecito de forma digital por iHeartRadio y también aquí en La Comadre 104.5, puros éxitos. Y mis compañitos piciosos, espero que estén listísimos porque ya les traigo el datito curioso del día de hoy. ¿Sabías que casi todo el agua que bebes hoy es más vieja que el sol? Pues déjame contarte, se dice que los científicos descubrieron que entre el 30% y el 50% del agua de nuestro planeta ya existía en el espacio antes de que naciera nuestro sistema solar hace 4,600 millones de años. Comadre, así como lo estás escuchando. Eso significa que cada vez que tomas un vasito de agua simple, estás bebiendo un líquido que flotaba en el espacio interestelar mucho antes de que existiera la Tierra y los dinosaurios. ¡Chon, chon, chon, chon! Así que cuéntame, comadre, ¿tú sabías esto? Bien interesante. Regreso contigo a las 7:41 con Dinámica, así que no te me vayas a mover porque yo quiero que te lleves pases dobles para ver al grupo La Firma, ¿va que va? Así que quédate conmigo, soy tu amiga Sherlyn de Alba y seguimos echando chismecito de forma digital por iHeartRadio y también aquí en La Comadre 104.5, puros éxitos. Son las 7:18.
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0: 7 de la noche con 41 minutos. Disfrutamos de este temazo de Grupo Duelo titulado Para que ya no duela. Yo soy tu amiga Sherlyn de Alba y seguimos echando chismecito de forma digital por iHeart Radio y también aquí en La Comadre 104.5, puros éxitos. Y mis compañitos piciosos, espero que estén listísimos porque, ¿qué creen? Seguimos con más sorpresitas. Y si eres fan del regional, pon mucha atención, comadre, compadre. Te tengo pases dobles para que te lances a ver a Grupo La Firma mañana 27 de junio a las 9 de la noche. Así que si quieres participar por estos pases dobles, déjame decirte que está regaladísimo. Tienes que abrir la aplicación iHeartRadio, darle al microfonito de la comadre y mandarme un audio con tu nombre completo, tu número de celular y diciéndome: La Comadre me invita a ver a La Firma. ¿Qué tal, Y así, listísimo, con eso estás participando, ¿va que va? Ya sabes que yo encantadísima de recibir tu notificación. Regreso contigo a las 7:52, ¿con qué crees? Pues con más saluditos, así que no te los vayas a perder. Quédate conmigo de forma digital por iHeartRadio y también aquí en La Comadre 104.5, puros éxitos. Soy tu amiga Sherlyn de Alba y son las 7:42.
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7 de la noche con 51 minutos. Disfrutamos este temazo de los Tigres del Norte con la Mesa del Rincón. Yo soy tu amiga Sherlyn de Alba y seguimos echando chismecito de forma digital por iHeartRadio. Y también aquí en La Comadre 104.5, puros éxitos. Y mis compañitos piciosos, espero que estén listísimos porque, ¿qué creen? Ya tengo más saluditos. Quiero mandar un saludazo a nuestro compañero Quique Rubio, que nos está escuchando en San Pedro Nopalcalco. También a Chucho Mendoza, que nos escucha en Abasolo. Y a nuestra comadre Carla Cruz, que nos está escuchando en el Cerro de la Cruz. De verdad, compañitos, muchísimas gracias por tomarse el tiempo de escribir. Y no se me vayan a mover porque ya viene la primera despechada nocturna. Así que quédense conmigo echando chismecito de forma digital para iHeartRadio. Y también aquí en La Comadre 104.5, puros éxitos. Recuerda que si quieres que sea tu despechada, la puedes mandar a través del micrófono de La Comadre, que la encuentras en nuestra aplicación iHeartRadio o también por Facebook. Búscame como Sherlyn de Alba, locutora de La Comadre 104.5 Pachuca. Yo regreso, ya sabes, con más chismecito la próxima hora. Te digo, con más música, disfrutamos de Mar Solís con Fuiste Tú. Son las 7 con 53.

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0: 8 de la noche con 16 minutos. Disfrutamos de los dos de Tamaulipas con Ayúdame. Yo soy tu amiga Sherlyn de Alba y seguimos echando chismecito en digital por iHeartRadio. Y también aquí en la comadre 104.5, puros éxitos. Y mis compañitos piciosos, espero que estén listísimos porque ya traigo la primer despechada nocturna. ¿Ustedes creen que se vale cobrarle una renta o exigirle una aportación económica fija a tu propio hijo cuando cumple la mayoría de edad y ya tiene un trabajo? Hoy recibimos el caso de nuestra comadre Marta, una mamá que está cansada de ver a su hijo de 20 años que se gasta todo su sueldo en fiestas y tenis caros, mientras ella se las ve negras para pagar la luz y la despensa. Así que mis compañitos piciosos, quédense conmigo, porque hoy vamos a decidir si cobrarle a un hijo es forzarlo para la vida o de plano es una falta de amor de padres. Así que no se me vayan a mover, que les traigo la despechada completitita a las 8 y 29 de la noche. Así que no se me vayan a mover, quédense echando chismecito de forma digital por iHeartRadio y también aquí en la comadre 104.5, puros éxitos. Soy tu amiga Sherlyn de Alba y son las 8 con 18.
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auspiciados. Espero que estén listísimos porque seguimos con más de esta despechada nocturna. Pues déjenme contarles la historia de nuestra comadre Marta. Ella es madre soltera y sacó adelante a su hijo Kevin. Kevin terminó la preparatoria, decidió no entrar a la universidad y consiguió un trabajo en un centro de atención telefónica donde le va muy bien. El problema es que Kevin ve su casa como un hotel de 5 estrellas completamente gratis. Llega a la hora que quiere, come lo que Marta cocina, gasta agua, luz, pero todo el sueldo se lo gasta que en ropa de marca, salidas de fiestas con sus amigos y viajes. Resulta que la semana pasada Marta lo sentó y le dijo que a partir del próximo mes tiene que aportar el 20% de su sueldo para los gastos del hogar. Kevin se puso como loco, le gritó que es una tacaña, que su obligación como madre es darle, techo y comida, y que ningún amigo de su edad le paga renta a sus papás. Y aquí, comadre, compadre, te pregunto, ¿tú qué opinas de esto? Quiero que me cuentes a través del micrófono de la comadre, que la encuentras en nuestra aplicación iHeartRadio o también por Facebook. Búscame como Sherlyn de Alba, locutora de la comadre 104.5 Pachuca. Yo regreso con más de esta despechada nocturna a las 8:41. Así que no te me vayas a mover, quédate conmigo de forma digital por iHeartRadio y también aquí en la comadre 104.5 Puros Éxitos. Soy tu amiga Sherlyn de Alba y disfrutamos de Julián Álvarez con Regalo de Dios. Son las 8:31.

8 de la noche con 29 minutos. Disfrutamos de Grupo Firme y Karim León con El Tóxico. Yo soy tu amiga Sherlyn de Alba y seguimos echando chismecito de forma digital por iHeartRadio y también aquí en la comadre 104.5 Puros Éxitos. Y mis compañitos.

0: 8 de la noche con 41 minutos. Disfrutamos de los Bookies con Tu Cárcel. Yo soy tu amiga Sherlyn de Alba. Y seguimos echando chismecito de forma digital para iHeartRadio y también aquí en la Comadre 104.5, puros éxitos. Y mis compañitos piciosos, espero que estén listísimos porque nosotros seguimos con más de esta despechada nocturna. Y es que, a ver, hay que decir la verdad. La obligación de los padres de mantener al 100% a los hijos termina cuando ellos son mayores de edad y deciden no estudiar. Esa es mi opinión. Para mí, exigirle a Kevin que aporte a la casa no es falta de amor. Es el acto de amor más grande que Marta puede hacer por su futuro. Si dejas que un joven de 20 años viva con los bolsillos llenos de dinero para pura diversión y cero responsabilidades, lo estás convirtiendo en un inútil social que nunca va a saber lo que cuesta ganarse la vida. Mi opinión para nuestra comadre Marta es: mantente firme y no des un paso atrás. Si Kevin no quiere pagar ese porcentaje, que agarre sus cositas y que busque un departamento, a ver si sigue siendo un hotel de 5 estrellas. Vas a ver que no. Así que esta es mi opinión, pero compañitos, ustedes cuéntenme qué opinan a través del micrófono de la comadre, que lo encuentran en nuestra aplicación iHeartRadio o también por Facebook. Búscame como Sherlyn de Alba, locutora de la comadre 104.5 Pachuca. Son las 8 de la noche con 42 minutos. Regreso con más de esta despechada nocturna a las 8 y 52. Así que no te me vayas a mover, quédate conmigo. Soy tu amiga Sherlyn de Alba.
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8:51 PM. Disfrutamos de la arrolladora con Si las miradas mataran. Yo soy tu amiga Sherlyn de Alba y seguimos echando chismecito en digital por iHeartRadio. Y también aquí en La Comadre 104.5, puros éxitos. Y mis compañitos piciosos, espero que estén listísimos porque seguimos con más de esta despechada nocturna. Por aquí nuestra comedia Laura nos dice: Marta, eres una exagerada, un hijo es un hijo para toda la vida y la casa paterna debe ser un refugio, no un negocio. Qué pena que le quieras exprimir los pocos pesos que gana tu muchacho. Ay, no. También nuestro compañero Charlie nos dice: totalmente de acuerdo con la que dejó la historia. Mi papá me cobró renta desde el primer sueldo, en ese momento lo odié, pero hoy le agradezco porque me enseñó a administrarme y gracias a eso me compré mi propia casa. Y es que sí, compañitos, pero bueno, ¿ustedes qué dicen? ¿Formación para la vida o techo gratis para siempre? Regreso con ustedes con otra despechada nocturna la próxima hora. Así que no se la vayan a perder, quédense conmigo de forma digital por iHeartRadio y también aquí en La Comadre 104.5, puros éxitos. Yo soy tu amiga Sherlyn de Alba y disfrutamos de Karim León y Espinoza Paz con Cómo duele equivocarse. Son las 8:52 PM.

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9 de la noche con 10 minutos. Disfrutamos de este temazo de banda Cuisillos titulado Mil Heridas, Mil Heridas. Soy tu amiga Sherlyn de Alba y no se te pase que esta es nuestra última hora juntos.

0: 9 de la noche con 17 minutos. Disfrutamos de Grupo Duelo con Para Que Ya No Duela. Yo soy tu amiga Sherlyn de Alba y obviamente seguimos chismeando en digital por iHeartRadio. Y también aquí en la Comadre 104.5, puros éxitos. Y mis compañitos piciosos, espero que estén listísimos porque nosotros seguimos con más de esta despechada nocturna. De hecho, con la segunda despechada nocturna. ¿Ustedes creen que tener una pareja estable significa que ya no puedes irte de viaje de fiesta solo con tus amigos? ¿O prohibir esos viajes es sinónimo de una relación tóxica y insegura? ¡Chon, chon, chon, chon! Pues déjenme contarles, mis compañitos. Tenemos el caso de Valeria, que está a punto de cortar a su novio porque el muchacho armó un viaje de una semana a Cancún con sus amigos de la universidad. ¿Pero qué creen? Todos están solteros y dejó claro que es viaje de puros hombres. Sí, hermana, termina. Y ella, pues obviamente, no está invitada. Así que quédense conmigo porque hoy vamos a decidir, comadre, compadre. ¿Es un respiro saludable para la pareja o una licencia para portarse mal con derecho al olvido? Así que no te me vayas a mover, que te traigo la despechada completitita a las 9:31. Así que quédate conmigo. Yo soy tu amiga Sherlyn de Alba y seguimos chismeando en digital por iHeartRadio. Y también aquí en la Comadre 104.5, puros éxitos. Son las 9:19.
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31 minutos. Disfrutamos de Los Ángeles Azules y Melissa Robles con Mi Nuevo Trauma Se Llama Tú. Yo soy tu amiga Sherlyn de Alba y seguimos juntos echando chismecito de forma digital por iHeartRadio y también aquí en La Comadre 104.5, puros éxitos. Y mis compañitos piciosos, espero que estén listísimos porque nosotros seguimos con esta despechada nocturna. Ajá. Déjenme contarles el chisme completito. Valeria y Daniel llevan 2 años de novios y viven juntos. Daniel trabaja mucho y hace unos días le avisó a Valeria que se va a tomar sus vacaciones de verano, pero no con ella. Resulta que sus amigos de la carrera planearon un viaje a la playa en un hotel todo incluido, con antro y barra libre todas las noches. ¡Qué casualidad! Valeria le propuso acompañarlos y quedarse en otra habitación para no estorbar, pero Daniel se negó rotundamente, ¿eh? Le dijo que si ella iba, sus amigos se iban a sentir incómodos y que él tiene derecho a extrañarla y a pasar también tiempo con sus hermanos de vida. El problema es que los amigos de Daniel son conocidos por ser bien fiesteros y, ¿qué creen? Bien infieles y mujeriegos. Ajá. ¿Es Daniel un hombre libre que cuida sus amistades o un novio descarado que quiere irse a vivir como soltero por allá? Quiero que me cuentes qué opinas de eso a través del micrófono de La Comadre, que la encuentras en nuestra aplicación iHeartRadio o también por Facebook. Búscame como Sherlyn de Alba, locutora de La Comadre, 104.5 Pachuca. Regreso con más de esta despechada nocturna a las 9:39, así que no te me vayas a mover. Te dejo con más música. Disfrutamos de la séptima banda con Se Va Muriendo Mi Alma. Son las 9:32.

9:39 disfrutamos de este temazo de Edel Muñoz titulado Piedras a la Luna. Yo soy tu amiga Sherlyn de Alba y obviamente seguimos echando chismecito en digital por iHeartRadio y también aquí en La Comadre 104.5, puros éxitos. Y mis compañitos piciosos, nosotros seguimos con más de esta despechada nocturna y pues aquí va mi humilde opinión. ¡Chan, chan, chan! Y es que déjenme decirles algo, el que busca la tentación tarde o temprano cae en ella. Para mí una cosa es irte un fin de semana a acampar o a un partido de fútbol con tus amigos y otra muy diferente es planear una semana de descontrol playero en un ambiente diseñado para la soltería y también excluyendo a tu pareja. Si tienes días libres en el trabajo, lo lógico es que quieras pasarlos con la persona que amas, no dejarla en casa viendo la televisión mientras tú te vas de fiesta. Mi consejo, bueno, mi opinión para Valeria es si Daniel insiste en irse sin importarle cómo te sientes, déjalo ir, pero piensen muy bien si están en la misma sintonía. La confianza no se exige, se gana con acciones y un viaje de puros solteros en Cancún no es precisamente un generador de paz mental. Eso es mi humilde opinión. El respeto se demuestra cuidando al otro, incluso a la distancia. Eso es lo que yo opino, pero mis compañitos, ¿ustedes qué piensan de esto? Yo con esto me despido. Muchísimas gracias por dejarme acompañarte en tu día estando de copiloto. De verdad, muchísimas gracias. Nos escuchamos el día de mañana, sabadito, ya sabes, más temprano, a partir de las 2 de la tarde. Donde, pues, aquí en La Comadre, 104.5, puros éxitos. Y también de forma digital por iHeartRadio. Yo te dejo con más música. Disfrutamos de Marzo Liz con Fuiste Tú. No se te pase que a las 9:45 comienza Panorama Informativo. Chao, chao. Bonita noche.

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3: ¿Cómo están? Buenas noches. Continuamos con la información a través de las emisoras de Grupo ASIR aquí en Pachuca, prácticamente finalizando este 26 de junio, viernes. Gracias, gracias a Arturo Mora, Jackie Servín, Adrián Molina y el equipo de reporteros de ASIR Noticias. Los saluda y les da la bienvenida a su amigo y servidor Lalo Larrieta, porque tengo mucha información que compartir con todos ustedes. Así que adelante. Este viernes es el último día para registrarse al curso de verano de la Presidencia Municipal de Pachuca. Vive en la Casa de Cultura un verano de descubrimientos. Policías de la Secretaría de Seguridad Pública de Hidalgo apoyaron a resguardar a un hombre que intentó saltar de un puente peatonal ubicado en el Boulevard Felipe Ángeles. La Concanaco respaldó el calendario de ampliación para el registro de líneas telefónicas. Se prevé que este año el fenómeno del Niño se intensifique a final de año. Reapareció el senador morenista Enrique Insunza, investigado por presunta relación con el crimen organizado en Sinaloa. Hacemos un alto en el camino, amigas, amigos de Panorama. Regresamos con la información a través de las emisoras de Grupo ASIR aquí en Pachuca en la noche de este día viernes. Adelante.
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2: ¿Cómo están? Buenas noches. Ya regreso con toda la información a detalle con todo el equipo de Panorama. Los saluda Lalo Larrieta y esta es la información. El doctor en Derecho Juan Esquerra explica la resolución de la Suprema Corte de Justicia de la Nación para que la Procuraduría Federal del Consumidor, Profeco, tenga plenas facultades para atender reclamaciones relacionadas con servicios educativos privados.
3: ¿Para qué va a ser útil esta resolución? Pues ya lo saben, padres de familia, tutores, madres, padres, en reembolsos por servicios no utilizados o no prestados, cobros que no fueron informados con claridad, gastos generales no justificados o no aplicados, servicios adicionales cobrados sin claridad contractual, incumplimiento de condiciones ofrecidas al momento de contratar, y para ello la obligación de las escuelas, entre otras, será informar por escrito los costos del servicio educativo, explicar con claridad qué incluye cada pago, precisar las condiciones de inscripciones, reinscripciones, colegiaturas, aclarar las políticas de reembolsos o cancelaciones, atender las audiencias ante la Profeco de conciliación cuando se provoquen y evitar condiciones contractuales confusas o desproporcionadas.
2: Este viernes es el último día para registrarse al curso de verano de la Presidencia Municipal de Pachuca. Vive en la Casa de Cultura, un verano de descubrimientos.
4: El Instituto Municipal para la Cultura de Pachuca informa que niñas, niños y adolescentes de entre 10 y 15 años podrán disfrutar del curso de verano Vive la Casa de Cultura, un verano de descubrimientos, que se realizará del 14 de julio al 20 de agosto. Las actividades se llevarán a cabo los martes y jueves de 9 a 14 horas y ofrecerán a las y los participantes la oportunidad de explotar disciplinas como música, teatro, danza, dibujo, diseño, fotografía y cartonería, fortaleciendo su creatividad y expresión artística. El registro estará abierto hasta el 26 de junio en un horario de 10 a 16 horas, mediante trámite presencial en Miguel Ramos Arizpe, número 108 en la Colonia Centro. Como parte de los requisitos, se deberá presentar una copia de identificación oficial de dos personas responsables del menor, ya sea madre, padre o tutor. La cuota de recuperación es de 300 pesos y los espacios son limitados. Jacqueline Servín.
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1: Policías de la Secretaría de Seguridad Pública de Hidalgo apoyaron a resguardar a un hombre que intentó saltar de un puente ubicado en el Boulevard Felipe Ángeles a la altura de la Procuraduría General de Justicia del Estado. El hombre fue rescatado a salvo. Especialistas del IMSS emiten recomendaciones para prevenir el cáncer de piel. Mónica Barrera.
2: La acción más efectiva para prevenir el melanoma, el tipo más agresivo de cáncer de piel originado por el crecimiento descontrolado de las células que le dan pigmento, es proteger la dermis de la radiación ultravioleta y una autoexploración constante para una detección temprana. A través de un comunicado, el IMSS informó que en 2025 se brindaron 15.876 consultas con diagnóstico de melanoma, que puede aparecer como un lunar nuevo o con cambio en uno existente. La mitad no es igual a la otra. Bordes irregulares, tonalidades variadas, diámetro superior a 6 milímetros, aunque pueden ser más pequeños, y cambios de tamaño, forma, color o sangrado. Mónica Barrera.
1: Se prevé que este año el fenómeno del Niño se intensifique a final de año. Pepe Toño Morales.
3: Prevén que el fenómeno del Niño sea de fuerte a muy fuerte.
4: Ya sacó una actualización en junio y habla de que la probabilidad de que tengamos una condición del Niño muy fuerte hacia el final de año es muy alta.
3: Esto podría ocurrir hacia finales de 2026, lo que podría también provocar menos lluvias y temperaturas más elevadas en México. La voz es de Jorge Zavala Hidalgo, investigador del Instituto de Ciencias de la Atmósfera y Cambio Climático de la UNAM. El especialista explicó que existe una probabilidad superior al 95% de que se presente el Niño en México, aunque aún existe incertidumbre sobre si será fuerte o muy fuerte. José Antonio Morales Díaz.
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1: Vámonos a los deportes en esta noche.
5: Soy Arturo Sanguino y los acompañaré con la mejor información deportiva. Arrancamos con el bloque tricolor, porque la selección mexicana este jueves, tras vencer a Chequia, tuvieron la visita de familiares en el centro de alto rendimiento para desconcentrarse un poco de esta concentración y de igual forma para celebrar este importante triunfo. Aguirre compartió que tiene este grupo que parece perfilado a hacer historia.
6: Son jóvenes que crecieron sin complejos, quizás son jóvenes que desde chicos creyeron en ellos, pero lo toman todo con mucha naturalidad, no se agobian, no se obsesionan, se divierten.
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1: La Concanaco respalda los calendarios de ampliación para el registro de líneas telefónicas. Marines Camacho.
8: A pesar de haber manifestado su total rechazo a una prórroga al registro de las líneas de celulares, la Concanaco respaldó el calendario de vinculación de líneas móviles como medida que fortalece la seguridad digital y protege a los negocios familiares. En un comunicado destacó que la economía mexicana depende cada vez más de herramientas digitales para realizar pagos, transferencias, cobros, compras y operaciones comerciales. En este contexto, explicó que la correcta identificación de los usuarios se convierte en un elemento fundamental para brindar mayor certeza tanto a consumidores como a empresas. Actualmente, dijo, millones de negocios familiares utilizan diariamente aplicaciones bancarias, terminales móviles y plataformas digitales para administrar recursos, realizar pagos a proveedores y atender a sus clientes. María Inés Camacho Romero.
1: Reapareció el senador morenista Enrique Insunza, investigado por presunta relación con el crimen organizado en Sinaloa. Pepe Toño Morales.
3: Reaparece el senador morenista Enrique Insunza Cázares.
9: Preferentemente había que privilegiar una salida convenida a través de los mecanismos alternativos de controversias. Sin embargo, me parece que nos ha quedado un poco vacía la parte de la audiencia que tiene que ver ya con el centro del conflicto.
3: Esto sucedió durante los trabajos legislativos luego de casi 2 meses de no participar en actividades presenciales ni virtuales del Senado. El legislador participó a distancia en la reunión híbrida de la Comisión de Justicia presidida por el senador Javier Corral Jurado. Insunza había notificado su reincorporación desde finales de mayo, pero no había tenido presencia en reuniones legislativas desde el 29 de abril. José Antonio Morales Díaz.
1: Nos despedimos de la emisión nocturna de Panorama Informativo a través de las emisoras de Grupo ASIR en Pachuca y también a través de iHeartRadio. Gracias por esa preferencia, gracias por esa conexión. Gracias a Arturo Mora, Jackie Servina, Adrián Molina y al equipo de reporteros de ASIR Noticias y ASIR Deportes. A nombre de todos ellos se despide su amigo servidor Lalo Larrita, sin antes decirle que la pase bien, pásela rico, arriba el ánimo, arriba corazones. Vamos para adelante, dibuje una sonrisa en su rostro. Buenas noches, sonría y descanse.
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1: ¿Cómo están? Buenos días tengan todos ustedes en esta mañana del día sábado 27 de junio. Es Panorama Informativo en Avance. Los saluda Lalo Larrieta y esta es la información. El secretario de Educación Pública de Hidalgo, Nati Vidal Castrejón, dio a conocer los resultados del primer Encuentro Nacional Cultural y Deportivo 2026 y destacó la importancia de la educación física y el deporte en las escuelas.
2: Participaron 6 instituciones de educación superior representando a Hidalgo en diferentes justas como taekwondo, atletismo, ajedrez, natación, fútbol 7, soccer y baloncesto. En términos de resultados, las universidades hidalguenses obtuvieron 23 medallas, de las cuales 9 fueron de oro, 8 de plata y 6 de bronce.
1: La Guardia Nacional celebrará su 7º aniversario, por lo que llevará a cabo una carrera atlética mañana 28 de junio en las categorías aficionados, más de 40 y libre. La salida será en la 18ª zona militar y la meta en el Auditorio Gota de Plata. Al respecto habla la sargento Pamela Fausto.
3: Son 5 kilómetros, esto con motivo del 7º aniversario de la Guardia Nacional. Pues lo que buscamos con esto es fortalecer la cercanía con la ciudadanía y la activación física. Entonces se va a llevar a cabo este 28 de junio a las 9 de la mañana, pero sí es importante que lleguen a las 7:30 para que se les haga entrega de su kit. Va a empezar desde la 18 zona militar y de ahí se va a hacer hasta la Gota de Plata.
1: Recuerda que tiene una cita a partir de las 8 de la mañana en el 92.5 Mix FM con Panorama Informativo en resumen. Ahí lo estaremos esperando, por supuesto, con todo el equipo de Panorama. Los saludo, Lalo Larrieta.
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3: Buenos días, arrancando Panorama Informativo en Avance en esta mañana en su segunda cápsula. Aquí estamos con todos ustedes, por supuesto, con todo el equipo de Panorama. Los saluda Lalo Arrieta y esta es la información. El doctor en Derecho Juan Esquerra explica la resolución de la Suprema Corte de Justicia de la Nación para que la Procuraduría Federal del Consumidor Profeco tenga plenas facultades para atender reclamaciones relacionadas con el servicio educativo privado.
4: ¿Para qué va a ser útil esta resolución? Pues ya lo saben, padres de familia, tutores, madres, padres, en reembolsos por servicios no utilizados o no prestados, cobros que no fueron informados con claridad, gastos generales no justificados o no aplicados, servicios adicionales cobrados sin claridad contractual, incumplimiento de condiciones ofrecidas al momento de contratar, y para ello la obligación de las escuelas, entre otras, será informar por escrito los costos del servicio educativo.
3: En el Congreso del Estado de Hidalgo se promueve la Ley Ingrid, una iniciativa para sancionar a quienes difundan, filtren, divulguen o publiquen imágenes relacionadas a feminicidios, y al respecto habla la diputada Montserrat Hernández.
5: Al responsable de este delito se le impondrá una pena de 3 a 6 años de prisión o de 20 a 500 días de multa. Adicionalmente, se impondrá la destitución definitiva del empleo, cargo o comisión público e inhabilitación para el desempeño de cualquier otro puesto de servicio público por un tiempo igual a la pena de prisión impuesta.
3: Este más información la tendré a partir de las 8 de la mañana con Jackie Servina, Arturo Mora, Adrián Molina y el equipo de reporteros de Asir Noticias. Los saludo, Lalo Larrieta.
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2: ¿Cómo están? Buenos días. Continuamos con más información en esta mañana, en el arranque del día sábado 27 de junio del 2026. Muchas gracias por estar con nosotros con Panorama Informativo en Avance. Los saluda Lalo Larrieta. Promueven en el Congreso del Estado de Hidalgo una iniciativa para regular las tarifas de grúas. Al respecto habla la legisladora Mónica Reyes.
3: La presente iniciativa busca atender una demanda ciudadana legítima mediante la creación de reglas claras que establezcan obligaciones específicas para los prestadores de servicio, entre ellas la observancia obligatoria de tarifas autorizadas, su exhibición visible, su publicación en medios electrónicos oficiales, la entrega de comprobantes desglosados y la prohibición expresa de imponer conceptos no previstos en las tarifas autorizadas.
2: El gobernador Julio Menchaca entregó reconocimientos a los ganadores de la Olimpiada del Conocimiento Infantil 2026.
4: El hecho de que ustedes se hayan distinguido aplicándose les va a significar una posibilidad mejor de estarse realizando tanto en el estudio como posteriormente en lo que ustedes decidan que sea la manera que apliquen esos conocimientos.
2: Recuerda que tiene esta información a partir de las 8 de la mañana en el 92.5 Mix FM y también a través de iHeartRadio, por supuesto, en este sábado 27 de junio. Los saludo, Lalo Larrieta.
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bonito es lo bonito. ¡Qué bonito es que es sabadito! Sabadito 27 de junio, ya son las 8:15 aquí en La Comadre 104.5. Puros éxitos y también de forma digital por la aplicación iHeartRadio. Soy Eloski, acompañándote en este día de aquí hasta las 2 de la tarde. Ya repórtate a través de mi página de Face. Me encuentras como Eloski de La Comadre o también por el micrófono de La Comadre. ¡Adiós!

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1: ¡Amén!
2: ¡Ya llegamos! Pandilla de la comadre, excelente, rica, sabrosa, jugosa, deliciosa y poderosa mañanita de sabadito 27 de junio. A través de La Comadre, 104.5 puros éxitos y también de forma digital en la aplicación iHeartRadio. Soy el Oski de La Comadre. Listo para dar batalla de aquí hasta las 2 de la tarde. Ya viene en un momento el chismecito en el tendedero del Oski. También viene el Datoski. También viene la nota loca del internet. Y también no puede faltar el tirititito. Y ya te puedes reportar en este momento. Queremos saber de qué parte del planeta nos estás escuchando. A través de mi página de Facebook, escríbeme, mándame texto o puedes mandarme nota de voz. Me encuentras como el Oski de la Comadre, ¿sale, vale? O también por el micrófono de la Comadre. Eso te sí. Puedes reportar. Ya son las 8:22. Que les vaya bien bonito a todos. Si van a estar en casita, si van a salir a dar la vuelta, si van a ponerse a chambear, que les vaya de maravilla. 8:22 a través de la Comadre, 104.5 puros éxitos y también de forma digital por la aplicación iHeartRadio. Soy el Oski, excelente mañana para todos.
1: ¡Bonita!
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1: Ya son las 8 de la mañana con 45 minutillos en La Comadre 104.5 Puros Éxitos y también de manera digital por la aplicación iHeartRadio. Soy Eloski y les presento el chismesazo en el tendedero de Eloski. ¡Qué noche la de anoche! Bueno, ya fue, ya pasó, ¿verdad? Pero esta fue la noche más linda del mundo. Me refiero a la serenata más grande del mundo. Este concierto que pues hizo historia en la Glorieta de la Minerva, allá en Guadalajara, donde se presentaron Camila Fernández, Alex Fernández, Alfredito Olivas, Julián Álvarez y obviamente la actuación especial de Alejandro Fernández como el anfitrión de este evento. Y bueno, es que la serenata más grande del mundo hizo honor a su nombre y rompió récord de asistencia reuniendo a más de 270 mil personas en este emblemático lugar. Sin duda, un récord bastante difícil de romper. Yo no sé qué tenga que pasar para que se rompa este récord. Pero hubo muchos momentos especiales, ¿eh? Uno de los que me gustaron mucho fue cuando comparten escenario Julián Álvarez y Alejandro Fernández cantando la canción de Nube Viajera. Sin lugar a duda, un momento muy especial. Ya son las 8:47. Regreso con saludos a través de Facebook para que te reportes. Me encuentras como Eloski de La Comadre. Y por supuesto, no me tardo, es sabadito, ya te la sabes. Voy y vengo rapidísimo. Soy tu compa Oscar Sánchez, soy Eloski de La Comadre.
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0: cago, usted se da, ¿verdad? Pa fresco.
1: Las 8 de la mañana ya con 56 minutos en La Comadre 104.5 Puros Éxitos y también de forma digital en la aplicación iHeartRadio. Soy el Oski de La Comadre. Saludos para toda la banda chambeadora que ya anda rifándose el físico, sacando adelante al país. Vientos por ustedes, para toda la banda que se levanta bien temprano, ¿verdad? En sabadito. Y luego que no les pone el lonche la tóxica. No, hombre, eso sí no tiene perdón de Dios. Saludos a través de Facebook para mi comadre Jimenita Flores. Gracias por reportarte, mi comadrita, como siempre, al pie del cañón. Para por supuesto, también para sus chiquillas, ¿verdad? Que siempre los andan escuchando, qué bonito. Recuerda que en el Facebook me encuentras como el Oski de La Comadre. Ya en un momento te dejo la pregunta del día, te dejo el tirititito y obviamente ya puedes mandar tus saludos, sí señor. Saludos para toda la banda de taxistas, para todas las bases de taxis que nos están escuchando, para todos los taxistas que se reportan, mucho cuidado sobre la carretera. Es que todavía no me aprendo las claves, pero sí, se los diría en clave, pero todavía no me las sé. Pero ustedes me entienden, ¿no? Los que andan ahí rodando sus morenotas por todo el camino. 8 con 57 minutos. Cerramos esta hora con Karim León. Se llama No Es Por Acá en La Comadre 104.5 Puros Éxitos y también de forma digital por

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Ya son las 9 de la mañana con 10 minutos en La Comadre, 104.5 puros éxitos y también por la aplicación iHeartRadio. ¿Saben qué estaba pensando, raza? Qué bueno que la presidenta me va a bloquear mi línea. Es que esos del banco ya me tienen hasta el copete, la neta. Hay cualquier cosa. Hay cualquier cosa, les voy a mandar a mi paloma. Voy a regresar a lo de antes, a las palomas mensajeras. O si no, me mandan un saludo a través de La Comadre. Ahí me explican cualquier cosita que surja de emergencia. Son las 9:10. Súbele.

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1: Las 9 de la mañana ya con 16 minutazos en La Comadre 104.5 puros éxitos y también de forma digital en la aplicación iHeartRadio. Soy el Oski de La Comadre, y solamente paso por aquí para recordarte, ¿verdad?
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1: Puedes platicar de todo eso en las noches al 100 con mi comadre Sherlyn, de lunes a viernes de 8 a 10 de la noche, ya te la sabes. Puedes reportarte con ella, platicarle tus penas, ay, platicarle, obviamente, para que te dé algún consejillo, algún dato, algún tip, para que puedas llegarle y conquistar a esa persona que te está moviendo el tapete. Obviamente, ¿verdad? Ahí todo queda entre compas. De lunes a viernes, de 8 a 10, en las noches al 100 con mi comadre Sherlyn. Ahí está la invitación, ya son las 9 con 17. En unos momentos viene el Datoski a través de La Comadre 104.5 por los éxitos y también de forma digital por la aplicación iHeartRadio. Soy Eloski, buenos días para toda la raza.
3: No, mañana.
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0: caray.
1: Eso sí me interesa, ¿eh?
0: Ya son las 9 de la mañana con 39 minutos en La Comadre, 104.5 puros éxitos y también de forma digital por la aplicación iHeartRadio. Soy Eloski y les presento el Datoski. Dos jóvenes empresarios mexicanos, Adrián López Velarde y Marte Cázares, crearon Deserto. Es el primer cuero vegano del mundo hecho a base de nopal, a base de cactus. Este material orgánico destaca por su alta resistencia, su suavidad y su durabilidad, pandilla. Además, con esto logran sustituir la piel animal y también los sintéticos plásticos, pero esto sin dañar el medio ambiente. Vaya datote, vaya beneficio y por supuesto vaya logro, vaya éxito para estos mexicanos que se merecen un enorme aplauso y reconocimiento. Ya son las 9:40 minutos, regreso y te digo cómo me encuentras en el Face. Aquí en La Comadre, 104.5 puros éxitos y también de forma digital por la aplicación iHeartRadio. No me tardo.
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Las 9 de la mañana, ya con 55 minutos, escuchamos a Duelo, se llama Te Cura el Tiempo, a través de la Comadre 104.5, puros éxitos, y también de forma digital en la aplicación iHeartRadio. Soy Eloski, Eloski de la Comadre, así me encuentras en el Facebook, cada vez somos más a través del Facebook, gracias a la pandilla que se va sumando. ¿Y tú qué esperas para sumarte? Porque diario ahí te dejo la pregunta del día, el tirititito. Obviamente te dejo frases para que te pongan las pilas, para que te levantes el ánimo. Y también una que otra frase, pues, chistosía, ¿verdad? También para echar la jiribilla, ¿por qué no? Salud para mi compa Omar Ayala Ordaz, que por cierto el día de ayer nos empezó a seguir a través de Facebook. Para Rosy Monroy, también nueva integrante de la pandilla de Loski, bienvenidos. Los recibimos aquí, mira cómo los consentimos, con su caguamón bien, pero bien el odio. Como tobillo de albañil, dicen por ahí. ¡Pálido, pálido! Son las 9:56. Es momento de cerrar otra hora a través de la Comadre 104.5, puros éxitos. Y también de forma digital en iHeartRadio. Buenos días y buen provecho para toda la banda que ya está desayunando, para los que ya están almorzando, ¿verdad? Provechito, provechito, provechito.

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1: Ella fue Mar Solís, se llamó Fuiste Tú y lo escuchamos aquí en La Comadre 104.5 puros éxitos y también de forma digital en la aplicación iHeartRadio. 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Y también puedes escuchar este programa obviamente en cualquier parte del México con la aplicación iHeartRadio. Ya son las 10 con 16 minutos. Ya viene la nota loca del internet. Soy tu compa Oscar Sánchez, soy Eloski. Regreso, no me tardo.
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4: Soy Arturo Sanguino y estoy con ustedes esta mañana para platicar del mundo deportivo y comenzamos con la selección mexicana, que tuvo entrenamiento a puerta abierta y se observó un gran ambiente entre los jugadores. Aguirre lo ha dicho, ya tiene un poco más de flexibilidad en ese aspecto con sus jugadores.
5: Mi experiencia, mi evolución como persona, que no como entrenador, me permite relajarme. Ellos se dan cuenta que soy duro y estricto cuando tengo que serlo y muy afable y simpático y hasta llevadero cuando hay que bromear, ¿no? Y bromeamos mucho y les meto mucho, no te creas, soy bastante exigente.
4: Regreso con más, soy Arturo Sanguino y vuelvo en unos minutos.
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0: este sabadito 27 de junio, ya son las 10:41 a través de La Comadre 104.5 puros éxitos y también de forma digital por la aplicación iHeartRadio. Soy Eloski y nos vamos a la nota loca del internet.
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0: ¿What? Lo nunca antes visto, pandilla, en estas fiestas futboleras. Bueno, el portero Bocinha de Cabo Verde, ¿verdad? Que debutó en una Copa del Mundo con 40 años. Además, él juega en la segunda división de Portugal. En este momento está jugando el primer mundial de Cabo Verde en su historia.
2: FIFA la fiesta. FIFA.
0: Por si eso fuera poco, clasificó a los 16avos de final en su primer fiesta grande del fútbol. Además de eso, fue pues la figura del partido, del primer partido de Cabo Verde, y le realizó 7 atajadas a una España que los estaba bombardeando, a una España que todos pensábamos que iba a golear a Cabo Verde. Sin duda alguna, Bocinha le ha dado la vuelta al mundo con su historia, y lo que nos demuestra, lo que nos deja como ejemplo, es que todo llega a su tiempo. En el momento que debe llegar, en el tiempo que debe llegar, no importa la edad que tengas.
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0: Ya son las 10:42. Seguimos en La Comadre 104.5 por los éxitos y también de forma digital en la aplicación iHeartRadio. Soy Eloski, regreso y te digo cómo aparezco en el Facebook.
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1: El secretario de Educación Pública de Hidalgo, Natividad Castrejón, dio a conocer los resultados del primer Encuentro Nacional Cultural y Deportivo 2026 y destacó la importancia de la educación física y el deporte en las escuelas.
2: Participaron 6 instituciones de educación superior representando a Hidalgo en diferentes justas como taekwondo, atletismo, ajedrez, natación, fútbol 7, soccer y baloncesto. En términos de resultados, las universidades hidalguenses obtuvieron 23 medallas, de las cuales 9 fueron de oro, 8 de plata y 6 de bronce.
1: La Guardia Nacional celebrará su 7º aniversario, por lo que llevará a cabo una carrera atlética mañana 28 de junio en las categorías aficionados, más de 40 y libre. La salida será en la 18ª zona militar y la meta en el Auditorio Gota de Plata. Al respecto habla la sargento Pamela Fausto.
3: Son 5 kilómetros, esto con motivo del 7º aniversario de la Guardia Nacional. Pues lo que buscamos con esto es fortalecer la cercanía con la ciudadanía y la activación física. Entonces se va a llevar a cabo este 28 de junio a las 9 de la mañana, pero sí es importante que lleguen a las 7 y media para que se les haga entrega de su kit. Va a empezar desde la 18 zona militar y de ahí se va a hacer hasta la Gota de Plata.
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0: Es un papucho.
1: Las 10 de la mañana con 55 minutos. En la comadre 104.5 puros éxitos y también de forma digital en la aplicación iHeartRadio. Soy el Oski de la comadre. En el Facebook ya tenemos la pregunta del día para que vayas y dejes tu comentario. ¿Cuál te tocó cuando eras morro y por qué? Las opciones, el cinturonazo, ¿verdad? La chancla voladora o el cable de la plancha. O el cocazo, ¿verdad? No fallaba. Ya rápido. ¡Órale! No me conteste. ¡Y cállese! ¿Pero cómo si dices que te conteste y que no te conteste? ¿Entonces qué hago? Son las 10:55 minutos y también ya está listo en las historias de mi página de Facebook. El tirititito de hoy, señoras y señores, para que vayan y apoyen a su banda favorita. Cerramos la semana con este tremendo agarrón entre Banda Los Sebastianes contra la séptima banda. La séptima banda y Los Sebastianes. Son ya las 10:56 minutos. Saludos para todos los maestros de cuchara grande que andan chambeando. ¡Ay, ajá! Dizque chambeando porque ya nada más mediodía y se van. 10:56. Cristian Nodal y la MS. Se llama La Sinvergüenza.

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0: Señoras y señores, bienvenidos y bienvenidas a la función estelar en La Comadre 104.5, puros éxitos, y también de manera digital en la aplicación iHeartRadio. Soy Eloski y les presento el tirititito de hoy. Vámonos rápidamente de esquina a esquina y de campana a campana. Dos canciones que me gustan bastante. Híjole, ahora sí está difícil la decisión. Por eso, ustedes son los mejores jueces. En sus manos está escuchar a la canción ganadora más adelante. Les presentamos en esta esquina. Vienen llegando.
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0: Son los Sebastianes, se llama En Vida.
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0: En la otra esquina, señoras y señores, llega
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0: La séptima banda se llama Se Va Muriendo Mi Alma Chiquita.
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0: Híjole, la verdad las dos me laten muchísimo. Yo creo que al final les voy a decir cuál canción quería que ganara, porque las dos están muy buenas. Está bastante parejo esto. Al momento, señoras y señores, va ganando la séptima banda. Todo puede pasar en los siguientes minutos aquí en La Comadre 104.5, puros éxitos, y también de forma digital en la aplicación iHeartRadio. Soy Eloski, ya regreso.
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1: Ya estoy de regreso y evidentemente para seguir platicando de la selección mexicana, porque todo parece que rival en los 16avos de final sería Ecuador, una escuadra que parece complicada en el papel, pero en el fútbol todo puede pasar. Al respecto, Gilberto Mora habló de seguir enfocados en los entrenamientos.
2: Seguir trabajando nada más, no queda otra, igual como lo venimos haciendo y poner un poquito más. Creo que vienen buenos rivales que nos pueden tocar, entonces vamos a seguir trabajando para poder seguir en ese camino que queremos seguir avanzando.
1: Soy Arturo Sanguino y vuelvo en unos minutos.
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0: son las 11:42 en La Comadre 104.5 puros éxitos y también de forma digital por la aplicación iHeartRadio. Soy Eloski de La Comadre. Oigan, estamos ya en la recta final del tirititito de hoy. Todavía tienen chance de ir a dejar su voto fácil y rápido. En las historias de mi página de Facebook, comadre, te metes y ahí está la publicación para que votes ya sea por la banda Los Sebastianes o por la séptima banda. ¿A quién le quieres dar tu voto en este sabadito 27 de junio? Tú decides a quién apoyar, ¿eh? Está bastante parejo, los dos llegan con muy buenas rolas. Va ganando la séptima banda, pero hemos visto cosas extrañas en estos enfrentamientos. Y ya ni se sabe, todo puede suceder. Son las 11:43, lo dejamos en sus manos. Así que comadres, compadres, pónganse las pilas y vayan a votar. A través de La Comadre, 104.5 puros éxitos y también de forma digital por la aplicación iHeartRadio. Soy Eloski, ya regreso.
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3: El doctor en Derecho Juan Esquerra explica la resolución de la Suprema Corte de Justicia de la Nación para que la Procuraduría Federal del Consumidor Profeco tenga plenas facultades para atender reclamaciones relacionadas con el servicio educativo privado.
4: ¿Para qué va a ser útil esta resolución? Pues ya lo saben, padres de familia, tutores, madres, padres, en reembolsos por servicios no utilizados o no prestados, cobros que no fueron informados con claridad, gastos generales no justificados o no aplicados, servicios adicionales cobrados sin claridad contractual, incumplimiento de condiciones ofrecidas al momento de contratar, y para ello, la obligación de las escuelas, entre otras, será informar por escrito los costos del servicio educativo.
3: En el Congreso del Estado de Hidalgo se promueve la Ley Ingrid, una iniciativa para sancionar a quienes difundan, filtren, divulguen o publiquen imágenes relacionadas a feminicidios, y al respecto habla la diputada Montserrat Hernández.
5: Al responsable de este delito se le impondrá una pena de 3 a 6 años de prisión o de 20 a 500 días de multa. Adicionalmente, se impondrá la destitución definitiva del empleo, cargo o comisión público e inhabilitación para el desempeño de cualquier otro puesto de servicio público por un tiempo igual a la pena de prisión impuesta.
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0: comadre, ya son las 11:55. Vamos con todo en este sabadito a través de la comadre 104.5 puros éxitos y también de forma digital por la aplicación iHeartRadio. Soy Eloski, Eloski de la comadre. Vamos a conocer ya la canción ganadora del tirititito, porque en la siguiente hora ya viene el chismecito en el tendedero de Eloski.
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0: Saludos para mi valedor Fercho Trapala, para Jimenita Flores, que ellos apoyan a la séptima banda. De este lado levanta la mano mi comadre Sandy Arista y Carito Soto, que también votan por la séptima banda. Abby Reséndiz también se hace presente en esta mañana, mi comadre, gracias por dejar tu voto. Ella apoya también a la séptima banda. Y bueno, pues gracias a toda la gente que dejó su voto, ¿verdad? En la página de Facebook. Tenemos decisión unánime, nocaut técnico, tuvimos que parar la pelea porque ya era una masacre, era una masacre. Y aquí está para ustedes, señoras y señores, la canción ganadora. Es la séptima banda, se llama Se va muriendo mi alma. Precisamente, la rolita que quería que ganara. Híjole, es que la de las Sebastianes también está buena, pero esta se amerita más para este sabadito, 11:57. Gracias a todos los que dejaron su voto. Súbele.

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0: son las 12 con 16 minutos en La Comadre 104.5 puros éxitos y también de forma digital por la aplicación iHeartRadio. Soy Eloski de La Comadre. Atención a toda la banda, información de último momento. Porque vamos a tener boletos para la firma, raza. Así como lo escuchan, vamos a tener boletos. Si quieres el tuyo, va a estar muy fácil y muy sencillo. 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En el Auditorio Arema, allá nos vemos para cantar con la firma. Ya son las 12 con 17 minutos en La Comadre 104.5 puros éxitos y también de forma digital por iHeartRadio. Soy Eloski, no me tardo.
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1: Ya estoy de vuelta para seguir hablando de la selección mexicana, porque los futbolistas también dieron unas palabras tras vencer 5-1 a Serbia. Jesús Gallardo afirmó que la plantilla del tricolor tiene los mejores elementos y por ello la afición ya los volvió a apoyar.
2: Pensar en que tenemos una gran selección, creo que hoy lo demostramos ante un gran rival. Entonces estamos muy felices por eso, tranquilos y bueno, obviamente muy ilusionados.
1: Hasta aquí con información deportiva, soy Arturo Sanguino, vuelvo más adelante.
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1: Pues vámonos corriendo al chismecito porque ya está lloviendo, comadre. Está lloviendo de este lado del centro de Pachuca. Cuéntame también si está lloviendo allá por tus rumbos. Repórtate a través del micrófono de la comadre o también a través de mi página de Facebook. Ya son las 12:40 en la comadre 104.5 por los éxitos y también de forma digital en la aplicación iHeartRadio. Soy Eloski y nos vamos al chismesazo en el tendedero de Eloski. Y puro grupo firme que rompió récord de asistencia allá en Monterrey. ¿Qué? Bueno, pues se presentaron allá en el Parque Fundidora como parte de los eventos realizados por el Fan Fest, ya sabes, por la pachanga futbolera. Y durante más de 3 horas

0: Los regios disfrutaron en vivo de Grupo Firme, de los más sobresalientes, obviamente. Fueron más de 150 mil personas las que se reunieron, rompiendo el récord que se había establecido días atrás, que contabilizó 120 mil. Y sin lugar a duda, una pachanga de locura, una pachanga como solamente Grupo Firme lo sabe hacer. Son las 12 ya con 41. Seguimos en La Comadre 104.5 por los éxitos y también de forma digital en Nightheart Radio. Regreso con saludos para toda la banda.
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2: Promueven en el Congreso del Estado de Hidalgo una iniciativa para regular las tarifas de grúas. Al respecto habla la legisladora Mónica Reyes.
3: La presente iniciativa busca atender una demanda ciudadana legítima mediante la creación de reglas claras que establezcan obligaciones específicas para los prestadores de servicio, entre ellas la observancia obligatoria de tarifas autorizadas, su exhibición visible, su publicación en medios electrónicos oficiales, la entrega de comprobantes desglosados y la prohibición expresa de imponer conceptos no previstos en las tarifas autorizadas.
2: El gobernador Julio Menchaca entregó reconocimientos a los ganadores de la Olimpiada del Conocimiento Infantil 2026.
4: El hecho de que ustedes se hayan distinguido aplicándose les va a significar una posibilidad mejor de estarse realizando tanto en el estudio como posteriormente en lo que ustedes decidan que sea la manera que apliquen esos conocimientos.
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0: tenemos boletos para ir a ver a la firma, así que ponte las pilas. Pandilla, ya son las 12:53 en La Comadre, 104.5 puros éxitos y también de forma digital por la aplicación iHeartRadio. Yo soy el Oski de La Comadre, sí señor, para servirle a usted y a Dios. Así que ahí les va, ¿qué tienen que hacer? 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
0: Es lo único que tienes que hacer. Y así ya tienes tu pase doble para que le marques a tu chiquistriquis y le digas, ponte bella como camella. Échate perfume. Ponte bien acá, bien princesa. Voy a pasar por ti al rato. Vamos a ir a ver a la firme. Ya saliendo le invitas unos taquitos. Pero sin cebolla, porque si no luego le apesta el buche. Y le invitas un refresco sabor rojo. Así que ponte las pilas, ya lánzate por tus boletos de la firma. Son las 12:55 en La Comadre, 104.5 por los éxitos y también por iHeartRadio. Cerramos nuestra penúltima hora. Ya vamos por la última, que rápido se pasa el tiempo. Al tiro, está lloviendo.

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La 1:11 p.m, pandilla, córrele porque se están acabando los boletos para ver a la firma el día de hoy en el Auditorio Arema. ¿Quieres pase doble? Checa las historias de mi página de Facebook, ¿eh? Está más fácil. En las historias de mi página de Facebook, ahí está la publicación para que me dejes tus datos. Me encuentras en el Face como el Oski de la Comadre. ¡Córrele porque se acaban, comadre!

0: ¡Ay, güey, mi mente!
1: La 1:18 p.m. en La Comadre 104.5 Puros Éxitos y también de forma digital por la aplicación iHeartRadio. Soy Eloski de La Comadre. ¡Ah, caray! ¿Qué es eso? Es que ya llegó. Ya está en Pachuca el grupo La Firma y te están esperando. El día de hoy tienen una cita en el Auditorio Arema. ¿A las 8? ¿8 de la noche? Bien arreglados, bien peinados, bien perfumados. Con tus chiquistriquis, bien abrazados, bien enamorados, bien románticos. ¿Quieres pase doble? Todavía alcanzas, ¿eh? Pero ponte las pilas porque ya se están terminando. ¿Qué tienes que hacer? Métete a mi página de Facebook. Me encuentras como Eloski de La Comadre. Hasta arriba están las historias. Ahí te dejé la última publicación para que dejes tus datos, tu nombre y tu número de teléfono. Y obviamente te puedas llevar pase doble para ver el día de hoy, a La Firma. 1:19 p.m. Pausa y regreso con la nota loca del internet a través de La Comadre 104.5 Puros Éxitos y de forma digital en iHeartRadio. Ya vengo.
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1: Ya estoy de regreso y evidentemente para seguir platicando de la selección mexicana, porque todo parece que el rival en los 16avos de final sería Ecuador. Mateo Chávez es otro de los jugadores que dejó claro que ya hay que darle vuelta a la página a la fase de grupos perfecta y hay que enfocarse en lo que sigue.
2: Pensar en ese partido, prepararnos de la mejor manera, recuperarnos, ponerse otra vez a disposición del entrenador. Yo creo que ahorita trataremos de disfrutar lo más posible, y después, desde mañana tenemos que pensar en eso porque no hemos ganado nada. Queremos mucho más y creo que el grupo puede dar más todavía.
1: Soy Arturo Cinguino y vuelvo en unos minutos.
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0: la tarde ya con 45 minutos en La Comadre 104.5 puros éxitos y también de forma digital por la aplicación iHeartRadio. Soy Eloski y nos vamos a la nota loca del internet.
1: Oski, la gente está muy loca.
0: What? La nota loca de la semana se la llevan sin duda alguna los antifestejos. Estos festejos que se salen de control, donde pues ya pasan a faltarle respeto a la gente y obviamente pues hay gente que no tolera estos festejos. Me refiero principalmente pues a los que empiezan a zarandear los autos, ¿verdad? Que los empiezan a sacudir. Y sí, como pasó allá en Cabo San Lucas, que un automovilista no toleró esta, bueno, pues este festejo y les aventó el auto. Se llevó como a 17 personas, si no es que más. Por ejemplo, allá en Apatzingán pasó de diferente manera, en Apatzingán, Michoacán. Igual, los fanáticos, por celebrar el triunfo de la selección mexicana, quisieron sacudir una patrulla. Y los policías empezaron a lanzar disparos al aire y pues no que no se movían, no que no se quitaban. Sí, sí hay que festejar, sí hay que disfrutar este pachanga futbolera, pero también hay que respetar a los demás. Hay que ser conscientes de que no todos comparten la misma emoción. 1:47 PM, seguimos en La Comadre 104.5 puros éxitos y también de forma digital por la aplicación iHeartRadio. Soy Eloski, regreso y me despido.
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una de la tarde ya con 53 minutos en La Comadre 104.5, puros éxitos, y también de forma digital por la aplicación iHeartRadio. Soy el Oski de La Comadre. Ahí nos vimos, raza, pero se van a quedar el resto del día con mi comadre Sherlyn. ¿Sale, vale? En Facebook, ¿cómo aparezco para que me sigas? Para que te sumes a la pandilla, cada vez somos más. Eso nos da bastante, bastante gusto. En el Facebook me encuentras como el Oski de La Comadre. ¿Sale, vale? Así de fácil y sencillo. Así aparezco como el Oski de La Comadre. Ahí te espero para que formes parte de la pandilla. Saludos para mi comadre Angie López, que dice: gracias a Dios, ninguno de esos me tocó. Respecto a la publicación, le estamos preguntando a la banda que cuál le tocó y por qué. Ya sea el cinturonazo, el chanclazo. El chanclazo bien efectivo, ¿eh? Porque, no, hombre, ¿qué tino tienen las jefecitas, verdad? Con la chancla voladora o el cable de la plancha. Alguno de estos tres te ha de haber tocado seguramente, porque eras bien tremendo, comadre, compadre. Cuéntame cuál te tocó. Dice mi comadre Angie López que ninguno. Dice Jimenita Flores, dice que todas. Porque los papás de antes eran una cosa pero bárbara. Mi compañito, míralo, era tremendísimo. Yo creo que todavía no se le quita, dice Oski, las tres. El cinturón porque era lo más cercano. La chancla porque pues si te echabas a correr, tenía buen tino, ¿eh? Y también el cable porque era lo que más dolía, dice. Una de la tarde con 54 minutos. Cambio y fuera. Sayonara. Bye bye. Chaito. Arrivederci. Soy tu compa Oscar Sánchez. Soy el Oski de La Comadre. Gracias por dejarme entrar una semana más. Hasta tu casa. Hasta tu auto. Hasta tu trabajo. Nos escuchamos el lunes a las 10 de la mañana. Pórtense mal, pero cuídense bien, ¿eh? Ahí les encargo. Saludos rápidamente para César. Para César Cid, a través de Facebook, que ya nos empieza a seguir. Ahí le va su caguamón para mi compa, pero bien frío.

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2:10 p.m. Hola, hola, mis compañitos piciosos. ¿Cómo están este bonito sábado? Espero que muy bien. Yo soy su amiga Sherlyn de Alba y no se les pase que estamos juntos hasta las 8 de la noche echando chismecito. Aquí en La Comadre 104.5, puros éxitos.

0: 2:15. Hola, hola, mis compañitos ticiosos. Estamos arrancando turno este bonito sábado aquí en La Comadre 104.5 Puros Éxitos y también de forma digital por iHeartRadio. Y mis compañitos ticiosos, espero que estén listísimos para, ya saben, echar chismecito. 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Yo regreso contigo a las 2:41 con los comatips del día de hoy. Así que no te me vayas a mover, quédate quieto en digital para iHeartRadio. Y también aquí en La Comadre 104.5, puros éxitos. Son las 2:16.
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2: Soy Arturo Sanguino y estoy con ustedes esta mañana para platicar del mundo deportivo. Para este sábado, a las 3 de la tarde, Panamá enfrentará a Inglaterra. Croacia choca ante Ghana, mientras que a las 5:30 de la tarde, partidazo entre Colombia y Portugal. A la misma hora, el Congo se medirá a Uzbekistán y todo termina a las 8 de la noche, cuando Argelia se enfrenta a Australia y Jordania le haga los honores a Argentina. Con esto, terminamos el repaso de la fiesta futbolística de 2026. Regreso en unos minutos. Soy Arturo Sanguino.
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0: Alba, y seguimos echando chismecito de forma digital por iHeartRadio y también aquí en La Comadre 104.5, puros éxitos. Y mis compañitos piciosos, espero que estén listísimos porque ya les traigo los comatips del día de hoy. Y vamos a hablar de tener un cabello súper sano y radiante. Y es que déjame decirte que no requiere de rutinas complejas ni nada de eso, sino que la verdadera clave del éxito radica en adoptar hábitos diarios conscientes que respeten y protejan la estructura natural de tu cabello. Así que, por favor, comadre y compadre, mucha orejita. Número 1. Control térmico riguroso. Y es que, comadre, lava el cabello con agua tibia o fría y aplica siempre un protector térmico antes de usar secadora o planchas para evitar que el calor queme tu cabello. Número 2. Espaciar los lavados. Y esto es sumamente importante igual, comadre. Evita lavar el cabello todos los días para no retirar los aceites naturales que produce el cuero cabelludo, los cuales funcionan como una barrera protectora contra la resequedad. Y el tercer comatip, ese te lo suelto a las 2:51. Así que no te me vayas a mover, quédate echando chismecito conmigo de forma digital para iHeartRadio y también aquí en La Comadre 104.5, puros éxitos. Yo soy tu amiga Sherlyn de Alba y son las 2:43.
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4: El secretario de Educación Pública de Hidalgo, Natividad Castrejón, dio a conocer los resultados del primer Encuentro Nacional Cultural y Deportivo 2026 y destacó la importancia de la educación física y el deporte en las escuelas.
5: Participaron 6 instituciones de educación superior representando a Hidalgo en diferentes justas como taekwondo, atletismo, ajedrez, natación, fútbol 7, soccer y baloncesto. En términos de resultados, las universidades hidalguenses obtuvieron 23 medallas, de las cuales 9 fueron de oro, 8 de plata y 6 de bronce.
4: La Guardia Nacional celebrará su 7º aniversario, por lo que llevará a cabo una carrera atlética mañana 28 de junio en las categorías aficionados, más de 40 y libre. La salida será en la 18ª zona militar y la meta en el Auditorio Gota de Plata. Al respecto habla la sargento Pamela Fausto.
6: Son 5 kilómetros, esto con motivo de la 7º aniversario de la Guardia Nacional. Pues lo que buscamos con esto es fortalecer la cercanía con la ciudadanía y la activación física. Entonces se va a llevar a cabo ese 28 de junio a las 9 de la mañana, pero sí es importante que lleguen a las 7 y media para que se les haga entrega de su kit. Va a empezar desde la 18 zona militar y de ahí se va a hacer hasta la Gota de Plata.
3: Esto fue el avance informativo con Lalo Larrieta.
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2:51 PM, disfrutamos este temazo de Grupo Firme titulado, pues ya saben. Yo soy tu amiga Sherlyn de Alba y seguimos echando chismecito de forma digital por iHeart Radio y también aquí en La Comadre 104.5, puros éxitos. Y mis compañitos piciosos, espero que estén listísimos porque ya les traigo el tercer coma tip para cuidar tu cabellito. Número 3. Desenredado, comadre, estratégico. Y es que, déjame decirte, tienes que peinar el cabello empezando siempre por las puntas y subiendo gradualmente hacia la raíz. Hazlo con mucha suavidad para no romper la hebra, especialmente cuando está húmedo y frágil. Y es que se puede decir que, en conclusión, el cuidado capilar efectivo se basa en la prevención del daño más que en la reparación posterior. Al dominar estos tres hábitos súper sencillos y esenciales, notarás que va a mejorar drásticamente el brillo, la fuerza y la textura de tu cabello. Así que ya lo sabes. Regreso contigo la próxima hora para seguir echando chismecito con la preguntita de esta tarde. Así que no te me vayas a mover, quédate conmigo de forma digital por iHeart Radio y también aquí en La Comadre 104.5, puros éxitos. Yo soy tu amiga Sherlyn de Alba y son las 2:53 PM. Disfrutamos de mi banda El Mexicano con Ramito de Violetas.

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3 de la tarde con 9 minutos. Disfrutamos de Karim León y Espinoza Paz con Cómo Duele Equivocarse. Yo soy tu amiga Sherlyn de Alba y seguimos echando chismecito de forma digital por iHeartRadio y también aquí en La Comadre 104.5 Puros Éxitos. Y mis compañitos piciosos, espero que estén listísimos porque en esta hora les suelto la preguntita de esta tarde. Así que no se me vayan a mover. Son las 3 con 10.

0: 3 de la tarde con 17 minutos. Disfrutamos de Grupo Duelo con Para Que Ya No Duela. Yo soy tu amiga Sherlyn de Alba y seguimos echando chismecito de forma digital para iHeartRadio y también aquí en La Comadre 104.5. ¡Ay! Puros éxitos. Y mis compañitos piciosos, espero que estén listísimos porque ya les traigo la preguntita de esta tarde. Si pudieras contratar a cualquier artista del regional mexicano para que arme el bailazo en tu casa este fin de semana, ¿a quién elegirías? Quiero que me cuentes a través del micrófono de La Comadre que le encuentras en nuestra aplicación iHeartRadio o también por Facebook. Búscame como Sherlyn de Alba, locutora de La Comadre 104.5 Pachuca. Yo regreso con información del micrófono de La Comadre a las 3:40. Así que no te me vayas a mover. Quédate conmigo echando chismecito de forma digital por iHeartRadio y también aquí en La Comadre 104.5 Puros Éxitos. Yo soy tu amiga Sherlyn de Alba y son las 3 de la tarde con 18 minutos.
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2: Ya estoy de regreso para repasar los resultados de este viernes en la fiesta futbolística de 2026, porque hubo varias goleadas. Francia se impuso 4-1 a Noruega, Senegal derrotó y aplastó 5-0 a Irak, Cabo Verde y Arabia Saudita empataron a 0, mientras que España se impuso por la mínima a Uruguay, siendo el último partido del Estadio Guadalajara durante este certamen, mientras que Bélgica también derrotó 5-1 a Nueva Zelanda. Finalmente, Egipto e Irán empataron a 1. Soy Arturo Sanguino y vuelvo en unos minutos.
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1: El doctor en Derecho Juan Ezquerra explica la resolución de la Suprema Corte de Justicia de la Nación para que la Procuraduría Federal del Consumidor Profeco tenga plenas facultades para atender reclamaciones relacionadas con el servicio educativo privado.
2: ¿Para qué va a ser útil esta resolución? Pues ya lo saben, padres de familia, tutores, madres, padres, en reembolsos por servicios no utilizados o no prestados, cobros que no fueron informados con claridad, gastos generales no justificados o no aplicados, servicios adicionales cobrados sin claridad contractual, incumplimiento de condiciones ofrecidas al momento de contratar, y para ello, la obligación de las escuelas, entre otras, será informar por escrito los costos del servicio educativo.
1: En el Congreso del Estado de Hidalgo se promueve la Ley Ingrid, una iniciativa para sancionar a quienes difundan, filtren, divulguen o publiquen imágenes relacionadas a feminicidios, y al respecto habla la diputada Montserrat Hernández.
3: Al responsable de este delito se le impondrá una pena de 3 a 6 años de prisión o de 20 a 500 días de multa. Adicionalmente, se impondrá la destitución definitiva del empleo, cargo o comisión público e inhabilitación para el desempeño de cualquier otro puesto de servicio público por un tiempo igual a la pena de prisión impuesta.
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la tarde con 48 minutos. Disfrutamos de Pancho Barraza con Que me maten las penas. Yo soy tu amiga Sherlyn de Alba y seguimos echando chismecito de forma digital por iHeartRadio y también aquí en La Comadre 104.5, puros éxitos. Y mis compañitos piciosos, espero que estén listísimos porque, ¿qué creen? Nosotros seguimos con más chismecito gracias a las respuestas a la preguntita de esta tarde. Si pudieras contratar a cualquier artista de regional mexicano para que arme el bailazo en tu casa este fin de semana, ¿a quién traerías? ¡Chon, chon, chon, chon! Pues por acá nuestra comaye Monse nos dice, Karim León, imagínate escuchar esa voz en vivo, yo voto por él. También nuestra comaye Diana Laura nos dice Alfredo Olivas y nuestro compaye Javier nos dice Julión Álvarez. Muchísimas gracias, mis compañitos piciosos. ¿Yo quién? Yo creo que la Arrolladora o a Grupo Frontera, ¿eh? Yo creo que ese sería mi top 2. Muchísimas gracias por comentar y no se me vayan a mover, que en la próxima hora les traigo el chismecito musical. Así que quédense conmigo de forma digital por iHeartRadio y también aquí en La Comadre 104.5, puros éxitos. Yo soy tu amiga Sherlyn de Alba y son las 3 de la tarde con 50 minutos. Disfrutamos de Cristian Nodal con Adiós Amor. Yo soy tu amiga Sherlyn de Alba y no se te pase que estamos juntos hasta las 8.

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4 de la tarde con 10 minutos. Disfrutamos de este temazo de La Adictiva titulado En Peligro de Extinción. Yo soy tu amiga Sherlyn de Alba y en esta hora te traigo el chismecito musical. Así que no te me vayas a mover, quédate conmigo echando chismecito de forma digital por iHeartRadio y también aquí en La Comadre 104.5 Puros Éxitos. Son las 4 de la tarde con 11 minutos.

0: 4 de la tarde con 17 minutos. Disfrutamos de Marzo Liz con Fuiste Tú. Yo soy tu amiga Sherlyn de Alba y seguimos echando chismecito de forma digital por iHeartRadio y también aquí en La Comadre 104.5, puros éxitos. Y mis compañitos piciosos, espero que estén listísimos porque, ¿qué creen? Nosotros seguimos echando chismecito. 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Yo regreso contigo a las 4:41 con el chismecito musical del día de hoy. Así que no te lo vayas a perder, quédate conmigo de forma digital por iHeartRadio. Y también aquí en La Comadre 104.5, puros éxitos. Yo soy tu amiga Sherlyn de Alba y son las 4:18.
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2: Soy Arturo Sanguino y estoy con ustedes esta mañana para platicar del mundo deportivo. Y comenzamos con la selección mexicana, que tuvo entrenamiento a puerta abierta y se observó un gran ambiente entre los jugadores. Aguirre lo ha dicho, ya tiene un poco más de flexibilidad en ese aspecto con sus jugadores.
3: Mi experiencia, mi evolución como persona, que no como entrenador, me permite relajarme. Ellos se dan cuenta que soy duro y estricto cuando tengo que serlo y muy afable y simpático y hasta llevadero cuando hay que bromear, ¿no? Y bromeamos mucho y les meto mucho, no te creas, soy bastante exigente.
2: Regreso con más, soy Arturo Sanguino y vuelvo en unos minutos.
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4 de la tarde con 41 minutos. Disfrutamos del Fantasma con Fuera de Servicio. Yo soy tu amiga Sherlyn de Alba y seguimos echando chismecito de forma digital por iHeartRadio y también aquí en la Comadre 104.5, puros éxitos. Y mis compañeros piciosos, espero que estén listísimos porque ya les traigo chismecito. Y es que es una joyita de chisme. Pues déjame contarte. Resulta que la conductora Belinda Urias soltó la sopa y ventiló que Cristian Nodal le hizo un desplante muy pesado. Todo empezó en una entrevista virtual durante pandemia para promocionar Dime Cómo Quieres, ese temazo. Pues resulta que Nodal andaba en su propio mundo, cortante y sin ganas de hablar. Tanto que la misma Ángela Aguilar tuvo que salir al rescate y contestar casi todo para que la plática fluyera. Así como la escuchas, comadre. La cosa se puso más incómoda años después cuando se toparon en una comida. Belinda Urias intentó limpiar pues ese mal sabor de boca, pero Nodal se molestó muchísimo. Y para colmo, una broma sobre el nombre de la conductora, que casualmente se llama igual que su ex Belinda, terminó de arruinar el momento. La presentadora pues ya dice que tiró la toalla y dijo que de plano no le vuelve a rogar ni tampoco a hacerle

0: entrevista. Y aquí yo te pregunto, ¿tú crees que sea cierto? No estoy poniendo en duda lo que dice, pero pues, no sé, en esos aquellos momentos donde pues se acababa de estrenar, pues nunca había vivido rumores de esos, pero pues, ¿quién sabe? ¿Ustedes qué opinan de este chismecito? Quiero que me cuenten a través del micrófono de La Comadre, que la encuentran en nuestra aplicación iHeartRadio, o también por Facebook. Búscame como Sherlyn de Alba, locutora de La Comadre 104.5 Pachuca. Yo regreso a las 4:51 con ¿Qué crees? Pues con los primeros saluditos, así que no se los vayan a perder. Quédense conmigo de forma digital por iHeartRadio y aquí en La Comadre 104.5 Puros Éxitos. Yo soy su amiga Sherlyn de Alba y son las 4:43.
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3: El secretario de Educación Pública de Hidalgo, Natividad Castrejón, dio a conocer los resultados del primer Encuentro Nacional Cultural y Deportivo 2026 y destacó la importancia de la educación física y el deporte en las escuelas.
4: Participaron 6 instituciones de educación superior representando a Hidalgo en diferentes justas como taekwondo, atletismo, ajedrez, natación, fútbol 7, soccer y baloncesto. En términos de resultados, las universidades hidalguenses obtuvieron 23 medallas, de las cuales 9 fueron de oro, 8 de plata y 6 de bronce.
3: La Guardia Nacional celebrará su 7º aniversario, por lo que llevará a cabo una carrera atlética mañana 28 de junio en las categorías aficionados, más de 40 y libre. La salida será en la 18ª zona militar y la meta en el Auditorio Gota de Plata. Al respecto habla la sargento Pamela Fausto.
5: Son 5 kilómetros, esto con motivo de la 7º aniversario de la Guardia Nacional. Pues lo que buscamos con esto es fortalecer la cercanía con la ciudadanía y la activación física. Entonces se va a llevar a cabo ese 28 de junio a las 9 de la mañana, pero sí es importante que lleguen a las 7 y media para que se les haga entrega de su kit. Va a empezar desde la 18 zona militar y de ahí se va a hacer hasta la Gota de Plata.
2: Esto fue el avance informativo con Lalo Larrieta.
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52 minutos disfrutamos este temazo de los Tucanes de Tijuana con Andamos Ready. Yo soy también Sherlyn de Alba y seguimos echando chismecito de forma digital por iHeartRadio y también aquí en La Comadre 104.5 puros éxitos. Y mis compañitos piciosos, espero que estén listísimos porque ya traigo los primeros saluditos de este sábado. Quiero mandar un saludazo a nuestro compañero Ramiro Islas, que nos está escuchando en el Tezontle. También a Pati Mesa, que nos escucha en San Bartolo. Y a nuestro compañero Lalo Franco, que nos está escuchando en San Cayetano. De verdad, compañitos, muchísimas gracias por tomarse el tiempo de escribir. Ya saben que les mando un fuerte totote, abrazo de oso y también un besote ¡mua! Bien tronadísimo. Y no se me vayan a mover, sigan conmigo, porque en la próxima hora les traigo el datito curioso del día. Así que quédense conmigo de forma digital por iHeartRadio y también aquí en La Comadre 104.5 puros éxitos. Yo soy tu amiga Sherlyn de Alba y disfrutamos de Joan Sebastián con Amor Limosnero. Son las 4:53.

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0: 5 de la tarde con 16 minutos. Disfrutamos de la arrolladora con Si las miradas mataran. Yo soy tu amiga Sherlyn de Alba y seguimos echando chismecito de forma digital por iHeartRadio y también aquí en la comadre 104.5 Puros Éxitos. Y mis compañitos piciosos, espero que estén listísimos porque ya les traigo el datito curioso del día de hoy. ¿Sabías que el agua simple es el único bicho raro del planeta que se expande al congelarse en lugar de encogerse? Pues sí, y déjame contarte, casi todo el universo se hace más chiquito y pesado con el frío, pero el agua es rebelde. Cuando se congela, sus moléculas se acomodan dejando huecos flotantes. Por eso el hielo flota en tu refresco y de hecho, si dejas una cerveza o una botella de agua en el congelador y se te olvida, se convierte en una bomba de tiempo que termina tronando y haciendo un desastre si es que se quedó muchísimo tiempo. Así que cuéntame, comadre, ¿tú sabías esto? Bien interesante. Regreso contigo a las 5:41 con ¿qué crees? Pues con información de iHeartRadio. Así que no te me vayas a mover. Quédate conmigo echando chismecito de forma digital por esta increíble aplicación. O también aquí en la comadre 104.5 Puros Éxitos. Yo soy tu amiga Sherlyn de Alba. Y son las 5 de la tarde con 16 minutos.
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2: Ya estoy de regreso y evidentemente para seguir platicando de la selección mexicana, porque todo parece que rival en los 16avos de final sería Ecuador, una escuadra que parece complicada en el papel, pero en el fútbol todo puede pasar. Al respecto, Gilberto Mora habló de seguir enfocados en los entrenamientos.
3: Seguir trabajando nada más, no queda otra, igual como lo venimos haciendo y poner un poquito más. Creo que vienen buenos rivales que nos pueden tocar, entonces vamos a seguir trabajando para poder seguir en ese camino que queremos seguir avanzando.
2: Soy Arturo Sanguino y vuelvo en unos minutos.
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0: 5 de la tarde con 41 minutos. Disfrutamos del Commander con Soy de Rancho. Yo soy tu amiga Sherlyn de Alba y seguimos echando chismecito de forma digital por iHeart Radio y también aquí en la Comadre 104.5, puros éxitos. Y mis compañitos piciosos, espero que estén listísimos porque ya saben que traigo chismecito. ¿Ya tienes nuestra aplicación iHeart Radio en tu celular? 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Yo regreso contigo a las 5:50 con más saluditos, así que no te me vayas a mover, quédate conmigo aquí en La Comadre 104.5, puros éxitos, y también de forma digital por esta increíble aplicación que es iHeartRadio. Soy tu amiga Sherlyn de Alba y son las 5:42.
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3: El doctor en Derecho Juan Esquerra explica la resolución de la Suprema Corte de Justicia de la Nación para que la Procuraduría Federal del Consumidor Profeco tenga plenas facultades para atender reclamaciones relacionadas con el servicio educativo privado.
4: ¿Para qué va a ser útil esta resolución? Pues ya lo saben, padres de familia, tutores, madres, padres, en reembolsos por servicios no utilizados o no prestados, cobros que no fueron informados con claridad, gastos generales no justificados o no aplicados, servicios adicionales cobrados sin claridad contractual, incumplimiento de condiciones ofrecidas al momento de contratar, y para ello la obligación de las escuelas, entre otras, será informar por escrito los costos del servicio educativo.
3: En el Congreso del Estado de Hidalgo se promueve la Ley Ingrid, una iniciativa para sancionar a quienes difundan, filtren, divulguen o publiquen imágenes relacionadas a feminicidios, y al respecto habla la diputada Montserrat Hernández.
5: Al responsable de este delito se le impondrá una pena de 3 a 6 años de prisión o de 20 a 500 días de multa. Adicionalmente, se impondrá la destitución definitiva del empleo, cargo o comisión público e inhabilitación para el desempeño de cualquier otro puesto de servicio público por un tiempo igual a la pena de prisión impuesta.
2: Esto fue el avance informativo con Lalo Larrieta.
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5 de la tarde con 50 minutos. Disfrutamos de Los Ángeles Azules y Melissa Robles con Mi Nuevo Trauma Se Llama Tú. Tú. Yo soy tu amiga Sherlyn de Alba y espero que estén listísimos porque nosotros seguimos con más saluditos. Aquí en La Comadre 104.5 Puros Éxitos y también de forma digital por iHeartRadio. Y ahora sí, mis compañitos, mucha orejita. Quiero mandar un saludo súper especial a nuestro compañero Beto Pérez, que nos está escuchando en La Surtidora. También a Gaby Alanís, que nos escucha en Piracantos. Y a nuestro compañero Kike Godínez, que nos está escuchando hasta Chavarría. De verdad, compañitos, muchísimas gracias por tomarse el tiempo de escribir. Ya saben que les mando un fuerte totote abrazo de oso y también un besote ¡mua! Bien tronadísimo. Y sigan conmigo porque en la próxima hora les traigo la segunda preguntita de esta tarde. Así que no se la vayan a perder, quédense de forma digital por iHeartRadio y también aquí en La Comadre 104.5 Puros Éxitos. Yo soy su amiga Sherlyn de Alba y seguimos con más música. Disfrutamos de Los Cadetes de Linares con El Palomito. Son las 5:51.

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